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0: Son las 7:22 de la tarde, las 7:22, y espero que hayan estado disfrutando de esta programación especial para todos ustedes. Tratamos de ponerles algunas canciones que los ayuden a pasar un buen rato, a tener una actitud positiva, dado que la mayoría de las personas, no todas, porque vemos algunos en el turno vespertino, ya salieron de su trabajo, van saliendo del trabajo, van llegando a su casa. Y la intención es que estén de un mejor humor, que lleguen más tranquilos. Los invitamos a relajarse. Así que, soltando todas las cosas del trabajo, los invito a que se queden en nuestra programación. Son las 7:23 de la tarde, 7:23. Y de momento iremos a un breve corte comercial y regresamos. 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
0: Las 7:24 de la tarde y seguimos con todos ustedes por acá con más programación. Les recuerdo que están escuchando la 99.3 FM. Estamos muy felices de que sigan por acá con nosotros y traemos ahorita una vibra más relajada. Traemos las intenciones de seguir con la mejor de las actitudes, pero tratando de calmarnos. Así que vayan soltando el peso, vayan soltando las cargas del día de hoy y relajándose por acá con Radio Kickapoo. Muchísimas, muchísimas gracias por seguir con todos nosotros en esta programación. Sin más, vamos a escuchar El Muchacho de los Ojos Tristes.

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0: catástrofe mundial. ¡Libérame! 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

0: Good morning, ¿cómo están todos? Por fin ya es viernes y como lo decimos todos, el cuerpo lo sabe, no sé cómo lo sabe, pero ya sentimos todos que ya es viernes. Empezamos con el noticiero Expresiones. Oye, saben que Luis anda en vacaciones, pero ya regresa el lunes. Ya sé que muchos lo extrañan y aquí Javier Maldonado lo extraña bastante. Ya extraño ver el patrón, dice, ya quiero verlo. Y pero no se preocupen porque aquí me acompaña desde Sabinas, Coahuila, Nilda Treviño. Muy buenos días, Nilda, ¿cómo estás?
1: ¿Qué tal, Ariel? ¿Cómo te encuentras? Saludo también a mi compañero Javier Maldonado. Bien lo dices, es viernes, bendito sea Dios. Qué bueno que Luis Parra está disfrutando de unas merecidas vacaciones. Sé que anda ya en sus tierras y me da muchísimo gusto. O quizás nomás no lo digo para disimularle, ¿verdad? Se me hace que anda ya por... ¿cómo se dice? En Hawái, esos lugares a donde los pobres nunca vamos.
0: Así es, en un lugar donde no conocemos siempre.
1: Nosotros no sabemos de esos lugares, ¿verdad? Pero nos da mucho gusto, la verdad, sí nos da mucho gusto, que disfrute mucho. Y si usted también ya está de vacaciones, goce mucho su descanso. Como dice Ariel Rodríguez, es viernes, el cuerpo lo sabe, y si después ya no se acuerda, pues ya no cuenta, ¿verdad? Así que disfrútelo mucho, pórtese bien, si va a salir fuera, cheque sus vehículos, ¿verdad, Ariel? Y así sobre es. Todo, cheque los pronósticos del clima y toda la información que le tenemos en Radio Kickapoo, no solo a través de la 99.3, sino en todas nuestras redes sociales, porque parece que sigue la lluvia, Ariel Rodríguez. Síguenos, dinos, por favor.
0: Claro que sí, Nilda, gracias. Ahorita estamos en 22 grados en Celsius. No está lloviendo ahorita, no está el chipi chipi, pero mi celular inteligente me dice que va a estar igual que ayer, 95% de posibilidades de lluvias del día de hoy, y pues toda la semana, sábado también, fíjate que nomás me indica que hoy y sábado va a estar lloviendo, mañana 40%, ya domingo ya no me indica que va a llover, el lunes sale el sol para que prepares a lavar esa ropa que tienes ahí. Saludos para todos. Eagle Pass, Texas y Piedras Negras, Coahuila, también están en algo similar. Hay flood warnings todavía, avisos de inundación en las carreteras, y hoy tienen 65% de posibilidades de lluvia, y pues el día de mañana también estará lloviendo en Piedras Negras y Eagle Pass durante los días que siguen. Y pues así igual que todos, hoy ya es viernes 17 de julio 2026. Es viernes de viernes. Nilda, ¿cómo está ahí en Sabinas?
1: Pues fíjate que ahorita ya está saliendo el sol, o sea, como que quiere salir el sol, así que vamos a estar al pendiente. Y Javier Maldonado, ¿por qué no me dices, Javier Maldonado, lo que me faltó mandarte? Ahorita ya estoy viéndolo aquí muy quita de la pena, y dije, algo tenía pendiente de mandarle a mi amigo Javier Maldonado. Pero ya se está mandando, Javier, perdóname, no te enojes conmigo.
0: Está así como que casi rompiendo la camisa, Nilda.
1: No, yo lo veía y dije, ¿qué le mandé a Javier? Ay, pues, lo mero bueno no le mandé, le dije. Y estaba bien quitada la pena, dije, ¿por qué Javi no platica de nada lo que tenemos pendiente? Pues sí, así pues no le mandé lo mero bueno de la información, pero ya te lo estoy mandando, Javier, para que empecemos luego con toda la información. La verdad es que sí tenemos muchísima información aquí en Radio Kickapoo. Esté al pendiente. Algo bien importante que estábamos platicando, ayer cerraron los puentes, ¿verdad, Ariel?
0: Así es, los cerraron los puentes porque estaban unas boyas ahí flotando, supuestamente. Sí están enormes, sí los has visto en persona, Nilda.
1: No, yo nunca, no tengo visa, o sea, sinceramente yo no tengo visa para ir a Estados Unidos, pero yo estaba viendo el video de Francisco Maldonado y ahorita le decía a Javier que si nos apoyaba, porque está subiendo muchísimo el caudal. Ariel, no sé si lo podemos subir para arrancar con eso en el noticiero.
0: Sí, ya lo tenemos.
1: Ya lo tiene listo, sí. Mi amigo Javier Maldonado. Adelante, Javier.

Muy buenos días a toda la gente que está conectada. Nos encontramos en el Paseo del Río, 7:10 de la mañana. Así va el majestuoso Río Bravo a esta hora. A las 6 de la mañana alcanzamos los 880 metros cúbicos por segundo y durante el día irá en aumento hasta llegar entre 5 y 6 de la tarde a las 2183, que nos marca la Comisión Internacional de Límites y Aguas, toda vez que el día de ayer se emitieron dos comunicados, primero uno que a 1100 metros, luego se reajustó a 2183 metros cúbicos por segundo. Y en el 98, en 1998, hacíamos la reseña histórica, nos documentamos, alcanzamos 6600 metros cúbicos por segundo. Y en el 2010, durante el huracán Alex, alcanzamos los 6667 metros cúbicos por segundo. No vamos a alcanzar ni siquiera la mitad de lo que tuvimos históricamente. Las boyas a su paso por el puente 1, 2 y del ferrocarril, no hemos tenido ninguna incidencia, afortunadamente. Algunas se quedaron varadas a la orilla, a la altura de la calle de la Fuente, y seguimos en coordinación con Protección Civil y Bomberos del municipio, con la Policía Municipal. Y de manera preventiva se restringió la entrada a las personas para no tener ningún incidente. Una mañana fresca con algo de lluvia ligera. Siguen pasando todavía las boyas. Algunas se están quedando rezagadas en la margen derecha. Y otras siguen desplazando. Esto no representa ningún riesgo a la población. En la parte de arriba se puede observar que no tenemos mayor problema, pero sí ha llegado hasta el peralte, a lo que nosotros conocemos como la terracería. Ya está cubierta totalmente, a donde la gente acostumbra venir a pasear, a pescar. Lo que tenemos hasta este momento, y seguiremos haciendo recorridos para que no tengamos ninguna

0: Pues ya regresamos a Noticias Expresiones. Muy buenos días, porque ya es viernes y el cuerpo lo sabe. Ahí estamos viendo unos videos de las boyas. Supuestamente estas boyas es para evitar que los indocumentados crucen a Estados Unidos. Pero estas boyas que ya están recuperados en México, Nilda, sirven para parrilla. Caben dos vacas ahí.
1: No, es que ¿cuánto me dijiste que pesaban? ¿Una tonelada?
0: Algo así.
1: No, cállate. Pero para los mexicanos no hay límites.
0: No, en el cierro viejo,
1: si sacan entre 20 o una, no, sí alcanzan para unos chescos, de veras. De veras, hay que estar al pendiente. Ahorita, sobre todo por el alto nivel del agua, estaba hablando Francisco Contreras, el comandante de Protección Civil en Coahuila. Eso es bien, ahorita es bien peligroso intentar cruzar el río Bravo por el alto caudal. Yo creo que está a punto de brincar, ¿no? Tú, Ariel, o sea, la verdad, sí se ve muy revuelta el agua. Dicen que, ¿cómo dice el dicho tú, Javi? Agua revuelta, ganancia de pescadores, no sé cómo dice.
2: No sé cómo se dice.
1: Agua revuelta, ganancia de pescadores. Sí, entonces ahorita, y luego dicen que hay cocodrilos en el río Bravo, entonces imagínate.
0: Estamos hablando de parrillas, de cintos, de botas, Nilda.
1: De cocodrilos. No. Es bien peligroso ahorita que alguien se intente introducir a los ríos, a cualquiera.
0: Sí, ahorita sí está muy peligroso, el agua está muy fuerte, si no sabes nadar o si eres buen nadador, ahorita el río es muy peligroso para cruzar.
1: Oye, me estás diciendo que las boyas del río Bravo son enormes, barreras flotantes, miden 2 metros de largo y pesan 1 tonelada cada una. Estas barreras han causado gran controversia, porque pueden causar cortaduras o graves ahogamientos a quienes intenten cruzarlas. Sí. Alteran el flujo. Eso sí, cierto, ya me habían dicho, que iban a provocar graves problemas en el caudal del río, porque generan muchas olas, tú, Ariel, y más ahorita que pues lleva mucha agua el río. Hay que estar al pendiente. Hay que estar al pendiente de lo que se pueda presentar, porque no vaya a costarnos la vida de alguien, tú, Ariel. Ahorita hay gente que es muy buena para nadar y piensa que no le va a pasar absolutamente nada. No, hombre, ya despertaste a Luis Parra, Ariel. Qué ingrato eres.
0: ¿Ya te dijo algún?
1: No, a mí no me va a decir nada, pero ya vi que ya te mandó respuesta. Qué ingrato eres, estaba bien dormido y lo levantaste. Vámonos a toda la información, tenemos muchísima información en Coahuila, también hay que sacar notas estatales. Fíjate que el primer semestre del 2026 cerró con un saldo favorable en materia de incendios, al registrarse solamente 51 conatos. Esto es lo que dice pues el titular de incendios en Coahuila, el subsecretario de incendios, René Mejía. Escuchemos lo que dice.
3: Marca esta temporada, llevamos 51 conatos en el estado. Estos pueden ser 51 incendios que se pueden haber registrado gracias a la atención que se tiene por parte del gobierno del estado y todos los que trabajamos, como la Sedena, la Guardia Nacional, la CONAFOR, PC de Arteaga, sobre todo, que ahí es donde tenemos el 95% de la concentración de estas descargas.
4: ¿Esos sí han sido naturales o han sido provocados?
3: ¿Algunos? No, todas han sido descargas, todas han sido descargas, todos son naturales, gracias a Dios.
5: ¿Provocados?
6: ¿En qué área fueron?
3: En todo el área de Carbonera, San Antonio de las Alazanas, Piedra Blanca, todo por esas regiones donde han estado. Es una extinción completa en los cañones.
6: Entonces, ¿incendios como tales que hayan pasado de conato incendio?
5: Ninguno.
3: No hemos tenido ninguno, solo hubo uno provocado, por ahí me preguntaron, que acaba de ser en Musquis. De hecho, se detuvieron a las personas, o la persona que que se pretende que lo causó, y bueno, gracias a Dios en 3 días se combatió.
2: René, con las últimas, con las últimas incendio? Lluvias, con las últimas lluvias, ¿ya se ha logrado disminuir el riesgo?
3: Sí, sí ayuda, mucho.
5: ¿Y los operativos?
3: Mucho, mucho, mucho. Se tiene un operativo permanente, sobre todo en Arteaga y en Musquis, que son donde tenemos la concentración de bosques, ¿no? Decirles que tenemos destacamentadas gente en todo el estado, y sobre todo en Musquis tenemos 45 personas, como aquí en Saltillo, en Arteaga, para poder atender inmediatamente cada conato que se presente o cada incendio. Tenemos también las aeronaves, una en Musquis y otra aquí, porque es donde más se presentan los incendios.
7: Los 51.
6: ¿Cómo fue que lo inició? ¿Era una quema controlada?
3: No, es una persona, parece indigente, o a lo mejor ahí en cuestiones de drogas se perdió. Los trabajadores del rancho lo encontraron, lo alimentaron, porque llevaba 3 días perdido, y no hizo caso a salirse, o sea, lo querían sacar del rancho, si estaba ahí adentro del municipio, y yo creo que por tratar de que lo encontraran o algo, pues le prendió ahí. Sí lo pudimos agarrar y estaba con las autoridades.
5: ¿Cuántos hectáreas fueron ahí?
7: ¿Cuántos se afectó?
3: Fueron alrededor de 25 hectáreas.
6: ¿De bosque?
3: No, gracias a Dios, fue una parte donde estaba nomás pastizal y xerófitas.
7: ¿Son más o menos que el año pasado los 51?
3: No, son mucho más.
7: Son mucho más.
3: Por eso el número es muy importante, porque tales como incendios no son, son puros conatos, son, es más, no se juntan ni una hectárea con esos 51 incendios, entonces se habla bien de la atención que se ha tenido, y bueno, el gobernador está muy preocupado por este tema, y con el apoyo que se ha dado a esta subsecretaría, pues es lo que se ha logrado, ¿no?
7: ¿Cuántos hubo el año pasado, en el primer semestre?
3: En el primer semestre hubo alrededor de 40 y tantos
6: conatos.
3: Okay. Y si quieren el dato exacto, ahí lo tengo. Sobre todo nos ponemos de acuerdo mucho con la CONAFOR para tener los mismos números, por una diferencia ahí de que unos son conatos y otros, depende del área, se toman como incendios.
8: Lo importante destacar es que precisamente han sido por la vía natural y no que alguien ande...
7: Y
3: sí, es muy importante, porque ha ayudado todo, ¿no? Los medios de comunicación, todo este movimiento que se tiene por parte del gobierno del estado, donde se endurecieron las leyes para castigar al que provoque un incendio. Entonces creo que había una buena respuesta de la sociedad. Y también decirles que depende de la sequía o no, al ser naturales como quiera, sí representa un problema muy grande, porque en años pasados se derramaron los números, las extensiones al caer un rayo eran mayores, ahorita es más controlable, todavía más rápido.
8: ¿Es por la altura? O sea,
3: son fenómenos naturales de los rayos. Alguna vez me preguntaron que si sabía cuántos incendios iba a haber, pues dije, apenas Dios que nos diga cómo va a estar la cosa, pero vamos muy bien.
4: ¿Cuál es el estado de fuerza que tienen en todo el estado?
3: Del gobierno del estado nada más somos 170 personas en todo el estado, más la Sedena, más la CONAFOR, venimos siendo como unos 240 o 150 gente. En la primera llamada, después hemos juntado hasta 480 personas.
4: ¿El llamado a las personas ahora en vacaciones que van a visitar las aerolíneas?
3: Sobre todo que no prendan lumbre, que nos ayuden con eso es muy importante, o que si ven algo lo reporten. Por ejemplo, en Arteaga hay mucho reporte de la gente que prende su carnita asada y que no tiene las instalaciones necesarias. Entonces, pues el país es un apercibimiento, ¿no? Que no se puede hacer eso.
7: ¿Operativos para vacaciones?
3: Siempre, están desde siempre, en Semana Santa, en vacaciones largas.
5: ¿Y por eso hay gente que prende carne asada, ha habido detenidos?
3: Fíjate que la verdad nos ha ayudado mucho, la gente entiende, se les apercibe y lo apaga.
5: ¿Accidentes entre los brigadistas?
3: No, gracias a Dios, no, nada, cero, gracias a Dios. Ya con lo que fue el año pasado tuvimos suficiente.
4: ¿Se le puede decir un completo?
3: El señor René Medina Morales.
4: ¿Ustedes?
3: Subsecretario de Incendios Forestales.
7: Gracias.

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1: Vámonos a más información aquí en Radio Picabú. Fíjese que hay una situación que ha preocupado muchísimo, el que en algunos hechos o delitos cometidos contra las mujeres hay acciones en las que se han asegurado 74 armas de fuego que se han utilizado para amenazar a las mujeres víctimas de violencia. Esto lo dice la titular de la Fiscalía de las Mujeres y la Niñez en Coahuila, Katy Salinas. Escuchemos lo que dice la titular.
2: Que seguimos trabajando en esta gran estrategia de desarme de personas agresoras. Llama la atención y si me lo permiten compartírselo, que desde el año pasado arrancamos esa estrategia por ahí por el mes de septiembre, y del año pasado a este año hemos recuperado 74 armas de fuego en casa, y estas armas de fuego han sido señaladas por las mujeres denunciantes como armas con las que el agresor las amenazaba dentro de un contexto de violencia familiar. Entonces estamos trabajando pues justamente en este llamado de la prevención, en este llamado de la atención y en este llamado de
3: las mujeres. ¿Quiénes son las armas? ¿Qué profesión tienen estos agresores?
2: Algunas de ellas están registradas, son pocas, son menos del 10%. Nosotros el protocolo que seguimos es: se recibe la denuncia de la víctima, si ella señala que hay un arma de fuego, lo corroboramos inmediatamente su dicho con algunos otros información. Pedimos en algunos casos cateos, en la mayoría de ellos, y en algunos otros desalojo directo del Ministerio Público a través de medidas de protección. Recuperamos las armas de fuego, damos vista a la Sedena, damos vista al Ministerio Público Federal para verificar si están registradas y ver precisamente este contexto de adquisición.
4: ¿Se han detectado si pertenecen a elementos de algunas corporaciones de seguridad?
2: Por supuesto que en algunos casos hay elementos denunciados. Hay un protocolo importante: cada vez que se denuncia un elemento de la policía, cualquier corporación que sea, lo que procede es que inmediatamente se hace un desarme en coordinación con sus mandos. Entonces, yo me refiero a estas armas, estas 74 armas que de alguna manera estaban siendo utilizadas y que están ilegalmente en ese domicilio, porque las armas no son para resguardarse, etcétera, pero no para atacar a otra persona. Y decirles además que en lo que va del año hemos duplicado, igual que el año pasado, la detención de personas agresoras. Cuando las víctimas llaman al 911, hay una estrategia coordinada con las 38 policías municipales, con el mando coordinado, por supuesto, en el cual pues llevamos ya más de 1.800 detenidos solo en lo que va este año. Y esto implica llegar a tiempo, implica que las mujeres se sientan atendidas, se sientan acompañadas. Y conjuntamente con el call center, esta estrategia que supervisa el seguimiento de los casos de las mujeres, pues vamos avanzando.
4: 1.800.
2: Hay un antecedente, pero todavía estamos en un proceso de investigación. Les decía ahorita que es un proceso un poco complicado, que no podemos dar a conocer ahorita todavía porque hay mucha información que corrobore que es increíble. Entonces esa parte es importante mantenerla en reserva, decirles que estamos en coordinación con la PRONIF como en todos los casos. Gracias. Bueno, pues es que es un tema que históricamente la adquisición de armas de fuego puede estar presente en todo el país. Nosotros sabemos que bueno, la ruta no es justamente que provenga del propio país, sino de otros países. Sin embargo, Aquí yo creo que lo respetable es muy importante, que lleguemos a tiempo, que las mujeres denuncien y que esas armas de fuego, uno, no estén ahí ilegalmente, pero dos, no sean utilizadas porque son un riesgo latente, por supuesto, cuando hay un hecho de violencia. Compartimos también que cada martes hacemos una mesa, un diagnóstico de la incidencia estatal, decirles que el fenómeno de la violencia familiar, porque es un fenómeno complicado, difícil de entender, está cambiando, está mutando. Cada vez encontramos más agresión de hijos a padres. La violencia familiar que nosotros que tenemos mucho tiempo, ustedes siguiendo estos temas varios años, que considerábamos la violencia familiar, lo primero que se nos viene a la mente es la violencia de pareja. Bueno, pues ahora eso está cambiando. Por semana, sobre todo en Saltillo, nosotros tenemos pues un número de 2-3 personas detenidas que agredieron a su mamá. Entonces es un contexto distinto. En el estado se está dando esta temática. También estamos trabajando
5: violencia física,
2: violencia física y psicológica.
5: Económica, porque también ahora se ha mencionado incluso que con las pensiones y todo.
2: Económica, con un tema de si no me das dinero te agredo, te insulto. Y bueno, pues evidentemente nosotros estamos trabajando en protocolos distintos porque salir del ciclo de violencia es difícil cuando es pareja y cuando es madre es más difícil. Entonces estamos trabajando con Coahuila, con la Secretaría de Seguridad Pública, con los centros
5: de... ¿Qué porcentaje tiene que ver el consumo de drogas?
2: Hacemos un diagnóstico cada martes y en primer lugar está el consumo de alcohol. Algo que influye, no es el detonante, sabemos que de fondo es un sistema patriarcal distinto, pero primero está el alcohol y luego están las drogas.
4: En el tema de las armas, ¿cuál es el municipio que más incidencias tiene? ¿En qué municipio? ¿Qué municipio tiene más incidencias?
2: Pues por su población, Saltillo, Monclova, Piedras Negras.

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brindó dar puntual seguimiento a todos los temas que lleguen a acontecer en la región, siendo el caso que el día de ayer se atendió en nosocomio del IMSS a un señor identificado como José N. de 39 años de edad. En ese sentido, el señor manifestaba que, derivado de su trabajo en la mina de Santa María, sufrió un accidente que no pone en peligro la vida y que este incidente solamente refleja pues esta, pues actuar propio de su profesión. A las horas fue dado de alta, es una alta voluntaria que justamente refleja que las heridas o las lesiones que presentaba no fueron de gravedad y fue dado de alta a la una. Con esto, pues evidentemente se descarta alguna lesión que ponga en peligro la vida y como quiera se le da puntual seguimiento con la Agencia de Investigación Criminal y la Policía Municipal de San Juan de Sabinas para pues ser exhaustivos en las líneas de investigación y prevenir cualquier tipo de incidente. Así es, sobre todo porque entendemos que la región carbonífera específicamente se abordan estos temas con mucha celeridad, se le debe de dar el puntual seguimiento a todos estos reportes con los tres órdenes de gobierno de manera coordinada y pues bueno, la estrategia del blindaje que señala nuestro señor gobernador Manolo Jiménez y que implementa nuestro señor fiscal, el maestro Federico Fernández, son tendientes a los reportes exhaustivos y a las líneas de investigación de manera eficaz. Correcto, el blindaje en el estado es justamente el trabajo coordinado con los tres órdenes de gobierno que participan todas las corporaciones en materia de seguridad pública, pero esto también abarca otras dependencias, tal es el caso, por ejemplo, de PRONIF, la Secretaría del Trabajo, obviamente el DIF, los gobiernos municipales, todos trabajando en conjunto siempre para el bienestar de Coahuila.

0: Muy buenos días. 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
1: Ya ves que se decía ayer de los reportes de inundaciones, Ariel, en Ubalde, la catástrofe los alcanzó. Dicen que las casas están algunas superadas por los niveles del agua y están haciendo un llamado los meteorólogos para que la gente se mueva a zonas altas porque dicen que viene más lluvia. Entonces, pues la gente, imagínate, allá en Estados Unidos aplican mucho las aseguranzas. Ojalá que todo el mundo tenga asegurada su vivienda. Si no, imagínate las tragedias económicas para las familias pues que viven en estos sectores. Vámonos a más información. Fíjate que el Festival de la Carne Asada, siempre un porcentaje de las ganancias se destina a ayudar pues a bomberos, a Cruz Roja, a diferentes lugares. Y una de las instituciones más beneficiadas ha sido la Fundación John Bowden, que dan atención gratuita de fisioterapia y rehabilitación a personas de diferentes edades. Anwar Yutani, el presidente del comité organizador, nos habla pues de lo que se donó la ocasión anterior a la fundación y de lo que se está haciendo al respecto.

0: No, pues bien contentos hoy porque vinimos a una presentación de los avances que llevan con la donación que hemos dado en esta última edición del Festival de la Carne Asada, ya que desde la primera vez, la primera edición, siempre hemos tratado de apoyar aquí a la Fundación y muy contentos y de ver todos los avances que con cada edición se han llegado a hacer. Y bueno, pues nos dejó sin palabras ahorita ver toda la presentación y lo que se está viendo para hacer a futuro, que es algo impresionante, que es un orgullo que podamos tener en la región carbonífera. Vinieron la mayoría de los organizadores que nos invitaron a esta presentación, nos fuimos muy contentos todos y aparte, pues que nos tocó, como siempre que venimos, ¿verdad? Ver pacientes y que la verdad llega al corazón y que nos pega bastante ver que va gente muy contenta, que se ve bien entendida y que van con un progreso muy eficiente, ¿verdad? Así es que bien contentos. Más que contentos, lo que queremos es que concientizar a toda la ciudadanía, a toda la región carbonífera, y es un orgullo que se vayan sumando más personas cada vez a este evento para poder apoyar y aparte recaudar y hacer un gran circulante en la región carbonífera, que eso nos tiene muy contentos también. Ya va a ser la quinta edición y yo creo que vamos en un evento que ha progresado mucho, que se ha dado a conocer fuera de la región, fuera del estado y ahora fuera de la nación. Vienen varios países, hasta ahorita ya nos están empezando a confirmar lugares internacionales, jueces internacionales. Hablo internacionales que vienen de otros países porque también los jueces de aquí, de México, tienen un conocimiento internacional ya que han estado en otros lados o muchos tienen empresas a nivel internacional. Así es que ya estamos del otro lado, nos sentimos muy orgullosos del crecimiento que ha tenido el Festival de la Carne Asada y lo que ha llegado a ser para la región carbonífera y Sabinas. Y eso es lo que le pedimos a la gente, que hay que estar orgullosos de lo que se está haciendo aquí en Sabinas y que lo estamos poniendo en el mapa nuevamente. Y qué mejor que todo. Todo lo recaudado se dona, no solamente a esta fundación, hemos donado a muchísimas fundaciones más, a la Cruz Roja, a los bomberos, en ciertas ediciones vamos cambiando al comedor de los Caballeros de Colón, hemos dado apoyos a la Casa Hogar en Nueva Rositas, al Asilo de Ancianos en Musquis y así sucesivamente estamos tratando de apoyar a toda la ciudadanía, pero siempre con el motivo inicial que empezó el festival, que fue la Fundación Don Bauden.
1: Este año no se puede hacer, sin embargo, ustedes dijeron algo muy importante a inicios de año, que es esperarse para hacerlo bien. ¿Qué podemos esperar la siguiente edición?
0: Bueno, tenemos muchos cambios. Primero que nada, estamos haciendo un día adicional porque lo que nos interesa mucho es que nuestro cliente meta sea, no sea de la región, venga de fuera. Queremos que vengan a dejar también circulante a los comercios, a los hoteles, a los restaurantes y eso sea un beneficio para un fin de semana de los 52 fines de semana, salvarlo. Como tenemos salvado con otros eventos, como es el gran banquetazo de Sabinas Coahuila, como es la gran cabalgata, como está de los ATV Carboneros, muchos eventos que hay los fines de semana. Ahora viene un rodeo, ha habido otros concursos. Bueno, estamos tratando de poner nuestro grano de arena, pero trayendo mucha inversión y gasto, inversión porque viene mucha gente también a promocionar fuera de la región sus productos. Tenemos un pabellón artesanal y comercial, pero aparte de eso, que lo que nos interesa, y te repito mucho, que venga el turismo, no el microturismo, sino que venga turismo de realidad, que sea de otros estados o del mismo estado, pero que vengan a dejar un circulante increíble para nuestra región y que no nada más permee este fin de semana, sino que ayude para muchos fines de semana. Y te voy a decir otra cosa, lo de los stands que vienen y arreglan mucho cada equipo, hay muchas contrataciones que los equipos desde otras ediciones contratan gente local para que les estén adornando días antes o semanas antes y eso también da de circulante a las ferreterías, a los comercios de materiales y muchas otras cosas más.

0: tienes visa, Javier?
1: Javier.
2: Aún no, Nilda.
0: No, pues ya necesitamos sacarla. Vámonos a más información, si no nos van a regañar. Nos van a regañar por el rato picando. Pero la verdad es que es un proyecto muy bueno en el ramo turístico, el Kickapoo Casino de Eagle Pass, ¿verdad? Está en Eagle Pass.
1: Está en Eagle Pass.
0: Así que imagínese, va a tener hotel, va a poder disfrutar del casino, sus niños van a poder divertirse, comodidad, modernidad, ¿no? Van a tener todo allá en Eagle Pass, gracias a este gran proyecto turístico. Vámonos a más información. La Fundación Don Bauden presentó al comité organizador del Festival de la Carne Asada los avances de la ampliación de sus instalaciones. Dice Luis Parra, Ariel, ya le dije, es la ampliación del casino, me está diciendo Luis Parra que es la ampliación del casino, y ya ando echando mentiras que del hotel y todo.
1: Sí, ya tiene hotel, Nilda, pero van a ampliar más, van a ampliar más. Sí, bueno. Va a tener más restaurantes, más cantinas donde Ariel Rodríguez siempre está.
0: Al doble, dice Luis Parra, al doble, imagínate, no, sí, hombre, sí. Va a estar a toda. No lo conozco, pero me imagino que está, está bien padre. He visto la presentación de los artistas, toda la gente cómo disfruta muchísimo el acudir al casino, y qué padre. Vamos a ver, próximamente vamos a ir para disfrutar de estos lugares.
1: Así es.
0: Pero por mientras, vámonos a la información. La Fundación Don Bauden les informó al Festival de la Carne Asada, pues cómo se estaba haciendo la modernización. Esto lo da a conocer quien forma parte de la Fundación Isa Salim Javid. Escuchemos la entrevista.

la estamos llevando a cabo. Justo acabamos de terminar una reunión con el comité organizador de la carne asada, quienes nos visitaron, y se les presentó el avance de la obra que se está haciendo y la capacidad que vamos a estar aumentando. Actualmente contamos con 83 metros cuadrados, vamos a aumentar a casi 250 metros cuadrados de espacio para atender cada vez a más personas en el área de fisioterapia y rehabilitación física. Bueno, vamos a tener prácticamente los servicios que actualmente estamos ofreciendo, que es rehabilitación física, pero lo que sí es que vamos a mejorar nuestras instalaciones para tener cada vez más, que más personas puedan acceder al mismo tiempo y se pueda tener una mayor capacidad de atención. Vamos a optimizar nuestras instalaciones y también se busca optimizar nuestra aparatología también para acelerar los procesos de recuperación de las personas. Bueno, somos una fundación sin fines de lucro abierta para todo público. Tenemos los servicios de fisioterapia, rehabilitación física, neurodesarrollo, psicología y diferentes tipos de terapias como terapia conductual, ocupacional, de lenguaje, lo cual ya hemos platicado hace unos días. Y pues nada más reiterar que es el acceso para toda la comunidad, para toda la región y todas las personas que requieran este tipo de apoyo. Sí, tenemos la mayoría del equipo, contamos con aparatología de primer nivel que también se ha ido adquiriendo gracias al Festival de la Carne Asada, gracias a también actividades que se han hecho por parte de la Fundación para ir modernizando cada vez más nuestra aparatología y así poder ofrecer un servicio mucho más óptimo a toda la comunidad. Tenemos muchos proyectos a futuro que ya estamos ahí medio trabajando. Ahorita lo que estamos haciendo es enfocándonos en esta área, en esta expansión que se está haciendo gracias a la donación del Festival de la Carne Asada de Sabinas. Y pues se busca también seguir creciendo nuestros servicios con jardines terapéuticos, con muchos otros tipos de instalaciones que también podamos hacer como que un servicio mucho más integral, siempre buscando el bienestar de las personas y sobre todo la salud física y mental. Totalmente abierto para todas las personas. Existe a veces confusión que si hay que tener algún tipo de membresía o algo así, y no. Somos una fundación, estamos abiertos para todos.

toda la comunidad, para toda la región, no solamente para Sabinas. Entonces, bienvenidos todos. Actualmente manejamos un convenio con el municipio encabezado por Chano Díaz Iribarren, el cual consiste en la entrega de 200 vales mensuales y se entregan a los beneficiarios a través del DIF y se les aplica la terapia que requieran, ya sea en el área de neurodesarrollo o en el área de terapia física, de manera totalmente gratuita.

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1: Yes. Vámonos a más información. Aquí en Radio Quitapú, antes de que nos gane el tiempo, fíjate que el presidente del Frente Cardenista en la región carbonífera, Raúl Navarro, habló claro. De momento no va a haber otra nacionalización de carros de procedencia extranjera, porque no nada más son de Estados Unidos, algunos vienen de China, de Alemania. Entonces dijo, ahorita no va a haber nacionalización, así que toda esa gente que anda circulando con carros de reciente modelo pueden ser requeridos por la autoridad. Y dijo que pues pasaron, fíjate, para que se llevara la reciente nacionalización tuvieron que pasar 10 años, así que prepárese. Esto es lo que nos dice en entrevista Raúl Navarro.

0: años se hizo una nacionalización. ¿Ustedes cómo le están orientando a la gente que sigue trayendo carros para, pues, para traerlos aquí en México circulando?
1: Mira, por lo pronto nosotros decimos que la posibilidad de que se vuelva a abrir un decreto de nacionalización lo vemos un poquito difícil, porque fueron 3 años seguidos que se estuvo vigente el decreto anterior y pues sí se afectó a terceros. Entonces, nosotros calculamos que posiblemente se espere unos entre 5 o 10 años para que vuelva a haber otra oportunidad. Mientras, estamos nosotros como Frente Cardenista atendiendo a ese tipo de gente que trae vehículos americanos para que se afilen con nosotros para poder ampararlos ante la autoridad en los territorios que nosotros tenemos convenio con los gobiernos estatales y municipales para que nuestros afiliados puedan circular. Pues mientras, te soy sincero, lo veo muy difícil que se vuelva a abrir otra vez

0: afiliados puedan circular. Por mientras, te soy sincero, lo veo muy difícil que se vuelva a abrir otra vez una... Por ejemplo, ahorita compras un carro en 40, te salen 40 al lance, pues es como si compras un usado aquí en México, ¿no? O uno de lote. Entonces sí, sí es complicado la importación. Para eso nos hicimos nosotros como organización para poderlo afiliar y respaldarlos en su momento, siempre y cuando cumplan con los requisitos que el gobierno nos pide, ¿no?
1: ¿En qué les ayuda, por ejemplo, el que traigan el engomado, por ejemplo, de su organización?
0: Ve la policía y dice, bueno, él es trae un carro americano, es afiliado con el frente que organiza. Entonces, ok, quiere decir que trae un permiso, se puede decir como provisional, para que pueda circular cierta área en México. Entonces es como un respeto de parte de la autoridad hacia nosotros, de que en cualquier momento, si se ofrece que haya algún tipo de delito o algo, ellos tienen la certeza que se pueden acercar con nosotros previo documento emitido por un juez, uh-huh, para nosotros poder dar información. Entonces, sabe bien la autoridad que ese vehículo es de alguien que no se está usando para algo malo, que si algo llega a salir mal, tienen donde sacar la información para hacer la investigación correspondiente. Entonces, ahí más que todo también es de decir, bueno, lo dejo en paz, porque se está terminando con alguien. La gente me hace preguntas, si yo le compro la placa, ¿nunca me van a parar la policía? Le digo, no, o sea, tampoco, no es mágica la placa. Le digo, sí te pueden parar para, pues, a ver, documentación, tu licencia vigente, tu póliza de seguro, porque es obligatorio que traigas asegurado el vehículo. Si no lo traes, pues se infringe la ley. Y hay una multa. Entonces, pero pues ya es un respeto de parte de la autoridad hacia nuestros beneficiados.
1: ¿Y si atiende la gente estas recomendaciones?
0: Sí la atiende. La hemos ido haciendo, vamos a decirlo así, como que educando a que saque su aseguranza. Porque cuando yo inicié hace 8 años, de plano era negativo de que no quiero sacarla, ¿para qué? Pero conforme fueron avanzando los años, ellos mismos se han dado cuenta de que sí, en realidad la aseguranza lo saca de apuros. Uh-huh. Y además, cuando no la traes y la policía te la solicita, son de 4,000 pesos la multa. Entonces, pues, le conviene más traer aseguranza. Te lo digo porque yo traje carros americanos, lo he asegurado los 2, 3 que traje. Una vez tuve un incidente y me respondió totalmente la aseguradora.
1: ¿Dónde se compran estas aseguranzas? ¿En particulares o hay un lugar en particular?
0: Pues yo, por ejemplo, yo le digo, mira, está Qualitas
1: Seguro.
0: Un ejemplo, Cava, está Ana.
1: Todos esos sirven.
0: Sirve. La autoridad lo que quiere es que traigas una aseguranza contra terceros. O sea, a mí no me importa si traes a esa. Yo quiero contra terceros. Que tú le respondas a otra persona.
1: Hemos visto muchos carros nuevos, ¿eh?
0: Ahorita nosotros nos dan 10 años hacia atrás, uh-huh, del año en curso. Estamos hablando que estamos en 2016 hacia abajo. Ya los que suben de 2017 hacia arriba, ya no es recomendable afiliarlos por la cuestión de que están un poquito fuera de lo que nos permite el gobierno. Pero hay gente que dice, bueno, pues yo me arriesgo. Pues se le hace ver. Yo de mi parte las hago ver los pros y los contras de su vehículo.
1: ¿Y ustedes les pueden vender el logo, como quiera, el engomado?
0: Lo vendemos. Pero se les dice desde un principio las consecuencias que puede traer por traer un vehículo muy, muy nuevo, muy reciente.
1: ¿Y usted mantiene los costos? ¿No han aumentado los costos?
0: No han aumentado constantemente nada. Tengo 4 años con el mismo costo. 4 años. Uh-huh. No ha aumentado porque yo sé que la situación económica pues está complicada. Y más en estos meses que graduaciones,
1: sí.
0: Viene agosto, útiles escolares, reinicio de clases. Es complicado para la gente. Entonces trato de mantener un costo bajo. Y también pues trato a veces de apoyar un poquito a la gente ahí de repente. A veces también todavía parece un poquito más accesible.
1: Gracias.

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1: Yo lo dejo con toda la programación de Radio Kickapoo, agradeciéndole muchísimo a mi compañero Ariel Rodríguez Sucue, por supuesto a Javier Maldonado, el haberme acompañado y apoyado en este noticiero Expresión, que le damos todos los días a través de la 99.3 FM y también en nuestras redes sociales. A nombre de nuestro titular Luis Parra, le deseo un excelente viernes. Cuídese mucho, van a seguir las lluvias. Y ya el lunes regresa el mero bueno, Luis Parra, después de unas merecidísimas vacaciones. Disfruten mucho y seguimos aquí con toda la información. Gracias, Ariel. Gracias, Javier. Les mando un fuerte abrazo.
0: Gracias, Nilda. Que tengas un excelente fin de semana. Usted también. Y pues continuamos con más canciones, música. Y estamos aquí en vivo todavía, en vivo en todo color también. Saludos para todos. Voy a leer unos comentarios, unos mensajes. Primero hay que saludar a las dos Vickys. Tengo dos amigas que se llaman Vicky. Vicky Bracho hace tamarindos, siempre está escuchando la radio. Muy buenos días para ti, Vicky. También una amiga que es de Veracruz, Jalapa. Dice, buenos días, Ariel. Qué gusto saludarte, que tengas un excelente día. Igualmente, Vicky, saludos para usted. El mecánico de la Santa Rosa nos dice que tengamos un buen fin de semana de parte del Chaparro de Santa Rosa. Y su esposa Vicky Uyuki es bebé viernes y el puerco lo sabe, dice el mecánico de Chaparro. Dice, súbele. Saludos, amigo. Que tengas un excelente día. También Tavo Garza por acá nos dice, mándanos un saludo, Ariel, para la raza de la planta de aquí, sus vecinos de aquí de la Loma Negra de Musquis. Vamos saliendo el turno de tercera, vamos hechos garras, pero vamos escuchando la mejor estación Radio Kickapoo. Gracias, Tavo Garza, por ese comentario. Saludos para ti y a todos tus compañeros. También por acá nos dicen, buen día, 5 caballos sueltos en la calle principal de Palau, a la altura del panteón. Hay que amarrar esos animales, después van a andar llorando cuando alguien se los lleve o se los robe. Cuiden sus animalitos. Saludos para todos y también saludos para Miriam, que nos está escuchando allá en Palau, que ya va, se está listando para irse a trabajar rumbo a Nueva Rosita, Coahuila. Saludos para usted. Saludos para todos. Y si cumpliste años el día de hoy, que hoy es 17 de julio, muchas, muchas felicidades. Aquí tengo a alguien que se llama Lionel Briseño, que va a cumplir el día de mañana. Dice, Ariel, ya sé que no trabajas el día de mañana, pero pues mándame esos saludos. Lionel Briseño, happy birthday. Felicidades a todos, que tengan un excelente día. Ahí les van las mañanitas de Radio Kickapoo. Good morning.

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a tu amigo Ariel, hoy por ser tu cumpleaños te lo cantamos aquí en la radio Kikapú. Mira que ya amaneció. Se pare qui, no? Se guapa, se whisky, no hay que estar sin nada que aquí.

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0: Muy buenos días, 8 de la mañana con 26 minutos y nosotros estamos aquí en cabina de Radio Kikapú. Los saludo con muchísimo gusto su amiga y servidora Anaí de León. ¿Cómo están? ¿Qué tal van pasando esta mañana de viernes, señoras y señores? Ya es viernes y el cuerpo lo sabe, ya fin de semana para pasarla pues bien a gusto en compañía de la familia, de los amigos y bueno, pues agradecidas y bien contenta con esta maravillosa lluvia que sigue, todavía aquí nos hace rato pasé por Musquis, podemos decir que estaba el chipi chipi y aquí en Rancho La Primavera también. Vámonos con más música, vamos a estar escuchando algo con grupo Las Grandiosas y Filipina, esto es Señor Amor.
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2: Armando Manzanero, ahí están tocando y cantando en el cielo, maravillas puras.

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Buenos días. ¿Cómo amaneciste? ¿Crudo? ¿Tuviste problemas ayer? 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Grita, disfruta, alégrate, aprende. Haz que te quieran, haz que te amen. Mejora tu ser. 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

8:58. Saludos a toda la gente que nos escucha allá en Ejido Nogalitos, especialmente para una radio escucha que, bueno, pues ella prefiere mantenerse en anónimo, pero ya sabe que le tengo mucho cariño, que le mando un fuerte abrazo porque, pues porque sí, porque es viernes y lo amerita. Vamos a seguir con esta canción que tenemos de fondo. Esto es algo de Gloria Trevi y esto es Vestida de Azúcar.

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9 de la mañana con 4 minutos. Oigan, sigo recibiendo muchos mensajes de aquí vía WhatsApp que me están pidiendo canciones de Karol G junto con Marco Antonio Solís, de Yuridia, de Los Ángeles Azules con Santa Fe Clan y con Cazzu. Y claro que sí, con mucho gusto ahorita los voy a complacer con todas estas canciones. Vámonos con un tema más. Vamos a estar escuchando algo de Rocío Dúrcal. Esto es Vestida de Blanco.

0: Vamos a continuar con más música aquí en Solo para Mujeres. Recuerdan que hace unos minutos les comenté pues todas las canciones que me estaban solicitando, y antes de mandar a la siguiente canción, por supuesto quiero agradecerle a todas las personas que están aquí en sintonía de Radio Kickapoo, a los hombres, a las mujeres que me están acompañando en esta bonita programación, porque les recuerdo que los hombres también son bienvenidos. Lo único que tienen que hacer es enviarme un mensaje al 864-126-1065 para programar esa canción que no puedes sacar de tu cabeza, o igual me puedes hacer una llamada en línea directa. ¿Por qué hago mención de eso? Porque recuerden que no contestamos llamadas vía WhatsApp, porque después aquí el sistema se nos mueve un poquito. Y bueno, ¿para qué les platico? Vámonos con la siguiente canción, pero antes de irnos vamos a un breve corte.
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0: Saludos con muchísimo cariño a la persona que me pidió pues esta bonita canción que tenemos de fondo. Es algo de Karol G en compañía de Marco Antonio Solís, y quiero hacerles también mención muy breve de que si tú deseas que tu identidad pues la guardemos, con muchísimo gusto lo vamos a hacer. Vamos a seguir disfrutando de Coleccionando Heridas.

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0: Vamos a continuar con más música, claro que sí. Nuevamente agradecer a todas las personas que se encuentran en sintonía de Radio Kickapoo. Quiero aprovechar el espacio y mandarle un saludo con muchísimo cariño a la profesora Chita, a su prima, la señora Pepis Obregón, que siempre están en sintonía de Radio Kickapoo, y decirles que si no tienen la necesidad de salir, por favor no lo hagan, que todavía está, pues, como dice mi buen amigo y compañero el señor Ariel Rodríguez Suco, está el chipi chipi, así que pues a cuidarnos, a protegernos, y más porque es fin de semana y a nadie le gusta estar enfermo en fin de semana. Pero bueno, vamos a un breve corte y regresamos.
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0: Oigan, y que me manda mensajes mi amiga Vicky, que ella pues viene desde Jalapa, Veracruz, y que yo espero que se la esté pasando muy bien. Aquí en Musquis te recibimos con los brazos abiertos y es cuestión de acostumbrarse. Oye, me platica aquí Vicky, pues que se siente un poco nostálgica, que trae sentimientos encontrados, y yo creo que es cuestión del clima, porque más de una persona vemos un día gris y la verdad es que nos bajoneamos un poco. Pero mi amiga Vicky, yo lo único que te digo es que sigas disfrutando de la vida, de las cosas buenas, y que recuerde que los días grises pues también forman parte de nuestra vida, así que hay que brindarles una sonrisa. Y para que sigas ejercitándote, con muchísimo gusto vamos a estar disfrutando pues algo de Alma Rojas. Esto es Aprendí a Sostenerme con el Alma Rota.

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mañana con 23 minutos. Oigan, y que recibo una llamada completamente de la señora Pepis Obregón, que me dio muchísimo, pero muchísimo gusto escuchar su voz, saludarla, señora Pepis. Usted sabe que a ambas, a la señora Pepis y a la profesora Chita, las estimo y les tengo un cariño muy, pero muy grande. Les mandamos un fuerte abrazo. Oigan, un breve aviso. Aquí quiero avisarles que se informa la suspensión de actividades el 20 de julio para los módulos de atención ciudadana y regresan con actividad el 21 de julio. Así que pendientes, pasen la voz, por favor. Vámonos, pero vámonos con más canciones. Vámonos con algo que me están solicitando aquí. Esto es algo de Yuridia con Amigos No, por favor.

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Quiero compartir con todos ustedes un servicio social que nos acaba de llegar aquí al WhatsApp de Radio Kikapú. Nos dice: buenos días, solicitamos de su apoyo urgente para encontrar donadores de sangre tipo O negativo. Si puedes apoyar o conoces a alguien, favor de comunicarse a los siguientes números: 864-100-4111 y 861-111-1674. Agradecemos de corazón su apoyo. Bueno, pues ya lo saben, si tú quieres donar sangre tipo O negativo o conoces a alguien que lo haga, a esos números te puedes comunicar. Igual quiero compartirte que esta publicación ya está en la página oficial de Facebook de Radio Kikapú. Continuemos con más música, algo que también me estaban pidiendo desde hace rato. Vamos a estar escuchando a Los Ángeles Azules en compañía de Santa Fe Clan y de Caso con Tú y Tú.

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Nuevamente tenemos aquí a disposición un servicio social de manera urgente. Se está solicitando 2 donadores de tipo O positivo para el paciente Pedro Rodríguez Hernández, quien se encuentra internado en el IMSS de la Villa de Palau. Las personas que puedan apoyar con esa noble causa, a favor de acudir directamente al hospital o comunicarse con nosotros aquí al teléfono de cabina 864-126-1065 o dejándonos un mensaje en la página de Facebook. Vamos a continuar con más música. Quiero mandarle saludos a mi amiga Cristina, que ella siempre está en sintonía de Radio Kikapú, que siempre me está acompañando aquí en este maravilloso programa que es solo para mujeres. Vamos a estar escuchando algo de La Oreja de Van Gogh. Esto es La Playa.

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9 de la mañana con 50 minutos. Estamos únicamente a 10 minutos de terminar con Solo para Mujeres. Quiero mandarle saludos pues a todas esas personas que van en camino, en carretera. Quiero decirles que vayan con mucho cuidado, que espero que lleguen con bien y regresen con bien, por supuesto. Y sobre todo que estén utilizando correctamente el cinturón de seguridad, porque puede salvar tu vida y la de tus seres queridos. Vámonos con una canción que me estaban solicitando por aquí. Esto es algo de Julián Álvarez en compañía de Yuridia. Nos quisimos tarde.

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0: 10:05, mándame un WhatsAppazo, hazme una llamada a línea directa aquí a cabina al 864-126-1065 para programar esa canción que no puedes sacar de tu cabeza. Saludos a todas las personas que van viajando, que van en camino, que se encuentran aquí en el centro de Musquis, tal vez se dirigen a la villa de Palau o cualquier rincón del mundo. Quiero decirles que vayan a donde vayan, por favor, porten correctamente el cinturón de seguridad, porque eso puede salvar tu vida. Oigan, vámonos a un breve corte, algo muy, pero muy breve, y regresamos.
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1: Dicen que las boyas
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1: andan en el río Bravo, que no se te duerma, mis amigos de allá de Piedras Negras, que no se les duerma, agarren esas boyas, véndelo al fierro viejo.
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1: Algo han de servir esas boyas.
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1: Y no es el momento de pasar ilegalmente para Estados Unidos, porque está crecido el río Bravo, anda bien bravo. ¿Cómo están? Ya es viernes, hoy es 17 de julio ya, el cuerpo lo sabe, ya es viernes. Saludos para todos, empezamos con este programa Música del Ayer. Tú y yo vamos a recordar canciones viejitas, así que empieza a pedirme canciones para recordarlos juntos. Si quieres, pues envíame una historia. Hola, Ariel, me acuerdo de esta canción porque fue la primera vez que besé a mi novia. Estábamos en el balcón aquel y esta canción es la que me recuerda más ese momento. Ariel, súbele. Algo así me puedes escribir. Vamos a saludar a... Fíjate que nos escucha desde Miami el buen amigo Luis Parra, que ya el lunes ya empezará a trabajar otra vez para todos ustedes, pero dice que anda almorzando ahí con sus hijas. Saludos para sus hijas también. ¿Cómo están? ¿Cómo está ya en Miami? ¿Quieren escuchar algo? Pero lo bueno es que están escuchando la radio Kickapoo. A usted también lo puede hacer. ¿Piensas viajar? ¿Piensas hacer cosas y todavía sigues... ¿Quieres seguir escuchando la radio? De veras, ponemos de todas. Ahorita estamos en la programación de Música del Ayer. Lo más nuevo que me puedes pedir es algo de 1999. Saludos a Luis, que quiere escuchar Enrique Guzmán, Quiero Ser Libre hasta Miami. También Berenice Casas, saludos al JJ. También que saludos para ellos, que van en carretera. Tengan mucho cuidado en la carretera. Quieren escuchar El Cafetero con Grupo Bagdad. Saludos. También por acá nos dice Teresa Álvarez. Dice, jajajaja, malos consejos andas dando las boyas. Es que hay que aprovechar. Cuando hay algo, una oportunidad que se te da, hay que aprovecharlo. No vas a volver a tener esa oportunidad. Vámonos con esto que se llama Quiero Ser Libre.

Son las 10:40 de la mañana. ¿Cómo están? Ya es viernes. Al caso no lo sabes, tu cuerpo te va a avisar. Y pues estaba el chipi chipi, ya paró de llover aquí en Rancho La Primavera. ¿Quién sabe allá en Musquis? ¿Quién sabe allá en la tribu Jicapú? ¿Quién sabe allá en Ejido Morelos con los vecinos, los negros, mascogos? ¿Cómo están todos? Así es, me encanta que me manden estos mensajes. Me dicen, Ariel, ponme la canción de la burbuja con Tropicalísimo Apache, que me recuerda cuando bailábamos por primera vez el JJ y allá por los años 90. ¿Cómo lo recuerdo allá en la secundaria? Los besos, no los puedo olvidar. Esa canción me recuerda la época de la secundaria. Claro que sí, ya lo tengo aquí programado. También por acá nos dicen también, sin nombres, por favor. Me acuerdo cuando bailaba en esto, cuando fuimos allá en la playa, de la playa sola con los invasores. Me acuerdo cuando íbamos agarrados de la mano y nos prometíamos que siempre nos íbamos a amar. Y también por acá nos dice Cintia Triple M, ¿me podrían poner la canción Si Ella Supiera de la firma Porfis? Voy a checar si acaso entra esa, porque estamos en la música del ayer. También me dicen por acá, Adriel, ¿podrás hacerme una dedicatoria, por favor? Muy especial para mi nieta Anali Saldaña Riojas, que está en manteles largos en Oklahoma. Le deseamos toda la felicidad en su cumpleaños, que la pase súper bien. La amamos y le mandamos un fuerte abrazo de parte de sus abuelitos, que la quieren mucho, y de su tía Yadira. Saludos, claro que sí, ahorita le pongo las mañanitas. Muy buenos días. También por acá me dicen, saludos Ariel para los más hermosos. Oh, sí, sí, sí, hola. A veces se me pasan los saludos, perdóname. Pero sí, cuando dicen ese mensaje, se refieren a la raza de allí, de la Nogalera. Saludos a todos los taxistas de allí, de la Nogalera. También ahí Marcos, saludos para él, que siempre está haciendo los chicharrones bien ricos. Y también saludos allí a un taller que está allí. Saludos a todos los Guimas, Cristian, Juan Guima y Ricardo Guima. También, ¿quién se junta ahí? Ya lo saben, el más guapo de la Nogalera. Me avisaron que hoy iban a hacer una fritada. Pues ahí estaría en la tarde, amigos. Ya pongan el lar las cheves, porque ya es viernes, ya mañana me puedo desvelar ahora de más, un poquito más, porque ya mañana descanso yo, gracias al Criador, que ya llegamos el fin de semana. Saludos para todos. Continuamos con esas canciones que me están pidiendo para recordarlos juntos aquí en Música del Ayer, Radio Kickapoo. ¡Súbele!

Ariel, ¿cómo estás, Ariel? Ya no me platicaste lo de las boyas. ¿Qué estaban pasando con esas boyas? Que yo hice mi idiota. Y nada que ver.

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1: Muchas felicidades para Ana Lee Saldaña Riojas, que está en Manteles Largos en Oklahoma. Saludos a todos los que nos escuchan allá a través de Radio Box. Súbele, súbele y felicidades.

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Así estábamos platicando Anaí y yo, y me dice que se siente como si fuera diciembre. Y dije, pues sí, sí, se siente un poco así. Se siente bien agradable. Saludos a todos. Música del ayer. Me están pidiendo una rola de Ramona Ayala. Saludos a José Juan. Que sé, pero yo no la conozco. Esa mera. Pero yo no la conozco. Pues hay que acercarse y sacarla a bailar, especialmente un viernes. Saludos para mi amiga Vicky. Me dice, hola, hola, mándame una canción que más te guste, por favor. Yo no sé nada de bailes. En mi juventud nunca fui a un baile. No era fácil escaparme con 5 hermanos mayores. No, pues no, así no. Hoy juega mi máquina celeste. Saludos, saludos, Vicky. Mira, te voy a poner una canción que fue muy famosa en Ejido Morelos y también aquí en Musquis. Y mucha gente bailó esta canción y lo vas a... Y mucha gente de aquí, de Musquis y de Morelos, lo van a reconocer. Esto es para ti, Vicky, y también viene la canción, pero yo no la conozco. Vamos a subirle todo.

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0: 11:19 de la mañana, 11:19 in the morning. Se metaron ecoti, metaron sacapia. Música del ayer a recordar viejos momentos.
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0: Si se acuerdan, ¿no? 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
0: Me piden una canción que se llama Triste y Solitario. Y el príncipe azul, tan bella y presumida. Wow, muchas canciones que me están pidiendo. Saludos también a Brenda. Me dice: buen día, Ariel. ¿Podrás ponerme la canción de Busco un amor? En mi tiempo, que era niña, siempre escuchaba que la cantaba un señor que se llama Michael Correa cuando iba Ejido Morelos. Saludos, Brenda. Claro que sí, aquí ya lo tengo programado, ya los estoy acomodando. Oye, se oyen los teclados hasta allá, ¿no? Bueno, vamos a escuchar estas canciones. Muy buenos días.
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0: Seguimos en Música del Ayer, los saludo nuevamente con muchísimo gusto, su amiga y servidora Anaí de León. Ya saben que me gusta portarme pues bien buena onda con mi amigo y compañero el señor Ariel Rodríguez Zucco. Y le dije, ¿sabe qué, señor Ariel? Tómese un tiempo para usted, lo veo muy, muy estresado, muy cansado. Le voy a dar chance de que tome un pequeño break para que continúe con muchísimas ganas para todos ustedes. Les recuerdo que estamos en Música del Ayer y lo más nuevecito de paquete que me puede solicitar tiene que ser del año de 1999. ¿Les parece si viajamos al pasado y nos vamos al año de 1998? Vamos a estar escuchando pues una canción, que esta canción pertenece a un álbum que se titula Magia de Mujer y está a cargo de Tropicalísimo Apache, pero en unos breves momentos y con muchísimo gusto nos vamos a esa gran melodía del ayer. Mientras, vamos a un breve corte y regresamos.
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0: Esa es la canción de la cual le hablaba. Le recuerdo que esta canción fue lanzada en el año de 1998 y pertenece a ese álbum que se titula Magia de Mujer y está a cargo de Tropicalísimo Apache. Esto es Camionero.

11 de la mañana con 40 minutos. Oigan, yo creo que traen muchas ganas de bailar, que nos están pidiendo, pues por aquí muchas, pero muchas cumbias. Y claro que sí, ¿quién soy yo para negárselas? Aparte es viernes y el cuerpo lo sabe. Vamos a irnos con algo de los plebeyos. Esto es el Zancudito Loco.

11 de la mañana con 46 minutos. Les recuerdo que ahorita en Let's Listen to Your Song nos estará acompañando el señor Ariel Rodríguez Sucue para programar toda esa música que no pueden sacar de su cabeza. Vámonos con otra canción clásica. Vamos a estar escuchando algo de los Huskies. Esto es Te Digo Vete.

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y Átalo el Estoico, a quien admiraba tanto que prácticamente no salía de su aula. Séneca era estudioso y dedicado a pensar y a cuestionar la realidad de su tiempo. Desde pequeño sufrió de asma, si bien hay quien piensa que sufrió tuberculosis, razón por la cual por un tiempo fue llevado a la ciudad de Alejandría, pues tenía, por su cercanía al mar, un clima más benigno para su condición. En esa ciudad pasó de los 22 a los 24 años. A su regreso a Roma, fue nombrado cuestor, encargado fundamentalmente de la gestión fiscal y la tesorería. Pronto ocupó el cargo de senador en los tiempos del tristemente célebre emperador Calígula. Séneca era superior en sabiduría a todos los romanos de su época y a muchos otros también, como escribió sobre su persona el historiador Cassius. Esa disposición natural a destacarse por encima de los demás le acarreó no pocas envidias y rencores. El propio emperador Calígula, cansado de escuchar lo brillante y sabio que era Séneca, lo mandó matar. Algo en su retorcida alma se arrepintió y decidió dejarlo con vida. Séneca tosía tanto y de manera tan estruendosa y ahogada que no duraría mucho. Bajo ese pensamiento y convencido que la muerte lo alcanzaría pronto, Calígula revirtió la ejecución y le perdonó la vida. Lo que no sabía Calígula es que Séneca no moriría joven, sino que viviría hasta los 69 años. Su nombre completo era Lucio Aneo Séneca, y no fue la primera ni la única vez que el destino parecía estar en su contra. Más que amilanarse, Séneca aceptó su sino y dejó que la adversidad fluyera, no ponerse a ella, a fin de aprender tanto de lo bueno como de lo malo. Como él mismo escribió, no hay nada menos afortunado que el hombre a quien la adversidad olvida, pues no tiene oportunidad de ponerse a prueba. Su filosofía era la del estoicismo. Se vio claramente marcado por las ideas de Sitio, quien fundó esa escuela filosófica, la de los estoicos, a principios del siglo III antes de nuestra era, para afrontar con serenidad la vida. Al estoicismo bien podría llamarse la escuela o enseñanza del pórtico, pues el nombre de esta actitud filosófica proviene del griego stoa, que significa pórtico o columnata, y se origina por la llamada stoa poikile, o pórtico pintado, en Atenas, Grecia, que era el sitio donde Zenón de Sitio enseñaba a sus discípulos. El estoicismo proponía un lema muy claro: que la virtud era el bien supremo y que existía una providencia divina que regía el universo. Además, el éxito público no era importante. A lo que había que otorgarle valor era a la integridad moral. El estoicismo basaba su doctrina en guiarse por la razón, y debido a que no se puede controlar lo que sucede a nuestro alrededor, controlar lo que se piensa al respecto de lo que sucede. En la actualidad, el término estoico se ha simplificado a una sola cosa, la de permanecer ecuánime ante la adversidad, mostrarse fuerte ante la desgracia, no cuestionar las cosas malas que se nos ponen enfrente. Sin embargo, la filosofía estoica es mucho más compleja que eso. El objetivo de las enseñanzas de Sitio y su escuela estoica no era otro más que el de alcanzar la felicidad o la autorrealización, la eudaimonia, que se logra a través de una vida activa.

viva, de virtud, razón y propósito, así como de la serenidad o ataraxia. Su objetivo era dejarse llevar por lo racional, no por las emociones, para buscar el conocimiento, la rectitud y la fortaleza de espíritu. La doctrina estoica alentaba el dominio de las pasiones y la aceptación de los vaivenes de la fortuna. Séneca se vio envuelto en una disputa con Mesalina, esposa del nuevo emperador Claudio, quien lo acusó de cometer adulterio con Julia Livia, hermana de Calígula. El delito de adulterio era tan grave que el Senado romano decretó su ejecución. Por segunda ocasión era condenado a muerte. Solo la intervención del emperador Claudio lo salvó, pero fue obligado al destierro. Séneca pasó 8 años desterrado en Córcega. Algunas veces incluso vivir es un acto de coraje, escribió Séneca. Y sus 2 condenas a muerte y su destierro lo demostraban. Esa frase y muchas más que han pasado por el tamiz de la historia, Séneca las escribió en textos tales como Sobre la brevedad de la vida, Sobre la felicidad, De vita beata, Consolaciones y cartas a Lucilio. Esta última, considerada su obra cumbre, es un conjunto de 124 cartas que ofrecen consejos sobre el comportamiento, la virtud y la filosofía estoica aplicadas a la vida cotidiana. Todo ello enfocado a la paz interior. En esos textos encontramos frases como las siguientes. ¿Quieres saber qué es libertad? No ser esclavo de ninguna cosa, de ninguna necesidad, de ningún azar. Reducir la fortuna a términos de equidad. No existe prosperidad ni adversidad para cada uno por separado. Vivimos en comunidad. Decir lo que sentimos, sentir lo que decimos, concordar las palabras con la vida. Séneca fue un filósofo estoico y lo expuso así sin duda en sus textos. En su vida, sin embargo, no siempre cumplió con su compromiso para con el estoicismo. A Séneca se le acusó de ser un hipócrita, de pregonar una doctrina de aceptación de su destino y, sin embargo, hacer lo posible para cambiarlo. Creció entre la opulencia, con altos cargos políticos, en medio de una riqueza propia y en busca de la benevolencia de los emperadores. Algunos de sus textos eran para quedar bien con el emperador Claudio, a fin de que le permitiera abandonar su destierro. Esa hipocresía, o como le llamaríamos ahora, esa doble moral, le permitió regresar a Roma, donde se convirtió en tutor de Nerón, el hijo del emperador Claudio. Al paso del tiempo, esa decisión se revertiría en su contra. Nerón, ya convertido en emperador, hizo caso de sus consejeros, quienes acusaron a Séneca de preparar una conjura contra su antiguo alumno. Nerón les creyó y condenó a muerte a Séneca. Dada la sentencia y para evitar que su verdugo se ensañara con él, Séneca decidió quitarse él mismo la vida. Eso sucedió en el año 65 de nuestra era. En esta ocasión, Séneca aceptó estoicamente su destino. Se cortó venas de brazos y piernas. Pidió además beber cicuta para acelerar su muerte. Moría así, estoico, uno de los grandes escritores, pensadores y oradores de su época. La historia de hoy, sobre Séneca. Participamos en este programa Luis Luna, Juan Ramírez Paulino, Mauricio Carrera, María Eugenia Pulido y Pilar Muñoz.

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0: Iniciamos este programa de Radio Kickapoo que se llama Let's Listen to Your Song. Vamos a escuchar tu canción. ¿Cómo están todos? Tenemos a alguien desde Eagle Pass que ya está listo para pedir una canción. Hello.
1: Hello, yes. Yes, I'd like to listen to AC/DC. This is Ram Baby.
0: That is awesome. Which song?
1: The rock and roll.
0: Rock and roll train?
1: Yes, you got it.
0: It's coming up. It's only on Radio Kickapoo.

0: Dije, pues que se escucha. Saludos para todos. Saludos para Víctor Cárdenas, que siempre está escuchándonos. Dice que anda un marrano suelto ahí por la colonia Los Aves. Agárralo, agárralo, porque alguien se hace dueño y se hace comida de inmediatamente. También saludos al doctor López, que está ya en contacto con nosotros. Víctor Cárdenas, fíjate que ya me está marcando. A ver, a lo mejor ya salió el dueño, vamos a ver.
1: Es un borrego.
0: Ok, un borreguito, no, hombre. Entonces, ¿qué color es?
1: Es un borrego, cabeza prieta.
0: Cabeza prieta. Ok, ya grandecito.
1: Sí, aquí están entre la calle de Faisán con Halcón.
0: Ok, muy bien. Por mucha gente ya te está escuchando y quizás van y lo amarran. Quizás se quedó dormido el dueño.
1: Sí, algo así.
0: Bueno, gracias, Víctor Cárdenas. Una canción que pidas también.
1: Ponme la de Hotel California.
0: Hotel California, claro que sí, amigo. Gracias.
1: Ándale, ahí estamos. All gracias, right. Amigo.
0: Y también ya tenemos el audio del doctor López. También nos escucha Nora García, de los adultos mayores, que van en una carretera con la secretaria, ella y una secretaria, Mari González. Saludos para ustedes también. También les tengo una canción para ustedes. Como son dos mujeres, hay una canción de Gloria Trevi y de Alejandra Guzmán que se llama Cuando un hombre nos enamora. Saludos para todos. Mucha programa, voy a poner tres canciones seguiditas para Nora García y Mari, también el doctor López y también para Víctor Cárdenas, que nos reporta de un borrego ahí en la colonia Los Aves. Atrápelo, atrápelo, porque se hace comida. Vamos a escuchar el mensaje del doctor López. Saludos ahí a la gente, la que nos escucha ahí en la maternidad La Piedad, donde nacen todos los babies. Cuchi, cuchi, cu a todos los babies. Vamos a escuchar el mensaje del doctor López, que dice más o menos así.
2: Ariel, buen día. Un saludo a la gran y soberana nación, a todas las etnias que nos escuchan en el norte y en el sur, a la gente de Musqueque, a nuestros hermanos mascobos y a la gente del Ejido, un saludo. Hoy te quiero pedir con todo respeto un son que se llama El Querreque. Es un son veracruzano para que lo disfrute la señorita que está allá en Jalapa. Cuando yo tuve oportunidad de servir a las Fuerzas Armadas, tuve muchos compañeros chicones. Los chicones son de Chicontepec, Veracruz, del norte. Es una etnia muy leales, muy fieles, muy obedientes. Ojalá que muchos de nuestros alumnos pequeñitos tengan un poquito de chicones, que sean leales, obedientes y atentos, especialmente en la escuela. Es importante la obediencia para tener una buena educación. También quiero saludar a nuestro amigo Osiris, que pronto va a ir a otro estado, probablemente van a cambiarlo de localidad a sus padres, que es quienes están a cargo de él, pero él seguirá escuchando la estación de Tres Lenguas. También es importante saber que en el fin de semana viene la Copa, dos equipos, como dije ayer, hablan español, va a haber tarjetas, van a ir al bar, y nosotros vamos a ir al bar a festejar quién gana y quién pierde, porque perder significa también aprendizaje. Hay que estar preparados porque vienen las clases, los lápices, los cuadernos, los uniformes y en especial los alumnos. Hay que empezar a prepararlos. Los mejores maestros, aparte de la escuela, son nuestros padres. Hay que inculcarles obediencia, lealtad y aprendizaje. Eso es muy importante en la vida desde niños chiquitos. Con un saludo cuchi cuchi cu para nuestro amigo Ariel y a toda la cabina de la 4x4, Tres Lenguas y la mejor estación de la región. Un saludo.
3: Con mucho cariño para todos ustedes.

0: ¿Qué onda, Chuchu? Si es un marrano, ahorita llega aquí, ahorita lo pesco, hermano. Y aquí te lo guardo, ¿no?
1: Saludos para el Teca Teca que nos está escuchando. Saludos, amigo. Ahorita te pongo una canción para que sigas disfrutando de tu día tan maravilloso. No es un marrano, me acaban de corregir. Víctor Cárdenas me dijo que era un borrego, un borreguito. Y sí, hay que, si están escuchando los dueños, ahí en la colonia Los Aves anda el borreguito suelto, porque le van a hacer barbacoa. Si no van por ella, ya se va a hacer una rica, deliciosa comida. Vámonos con más música. Ahora saludamos a Paola Melchor. ¿Cómo estás, amiga? Me dice, hola Ariel, ponme la canción de la chica que soñé con Tropical Panamá, por favor. Para saludos para el Johnny Vázquez. Saludos, Johnny, ¿qué andas haciendo ya que andas jubilado? Saludos para ustedes. A ver si me invitan esta noche un borrego asado. Vámonos con esta melodía que dice.

It is now 12:38, 12:38. Se me tare ni sui ne ruapita ki ne suasi capie. Qué padre que está el chipi chipi todavía. Necesitamos más agua. Saludos para toda la gente que está viviendo un momento feliz. Qué bueno, todos merecemos estar felices. Y pues nos vamos con más música. Ahora vamos a saludar a Adriana. ¿Qué dice Adriana Ereshiga? Dice, nos dice lo siguiente. Dice, buen día, ¿pueden favor de poner una canción, una de las Huntrix, para mi hija, por favor? Claro que sí, aquí tengo algo de Huntrix. Esta melodía se llama Golden. Vamos a escucharlo aquí en Radio Kickapoo. ¡Súbele!

It is now 12:43, 12:43. ¿Cómo están todos? Saludos. No te agüites, ya es viernes. El cuerpo lo sabe. Tú lo sabes porque tu cuerpo te lo dice. Aunque esté así lluvioso, fíjate que ayer fui a caminar. Fíjate, no puedo creer que es la primera vez que fui al socavón. Y qué bonito está con estas lluvias, bendiciones del Criador. Pues está muy bonito el agua. No nomás esto, se relajan los rancheros también. Porque no tienen que llevar tanto agua a los animalitos. Y también el zacate pues sigue creciendo. Y pues no tienen que andar llevando comida para los animalitos. La hierba crece. Tú creces cada día, te haces mejor. Cada día más. Algunos que se empeoran. Así que vamos a saludar un amigo aquí, un vecino de aquí de la radio Kickapoo. Él es Emilio. ¿Cómo estás, Emilio Garza? ¿Quiere escuchar Ignacio López Tarso, la canción que se llama El Barzón? Me dice Ariel, estoy escuchando la mejor estación. Me saludas a todos los viejitos que nos encantan estas canciones viejitas, que todavía habemos personas que piden estas rolitas. Y ya se sabe la frase, pero yo le voy a pedir también, ya que está allí. Yo nomás te pido una cosa, Emilio. Y eso es... ¡Súbele! Hasta que se reviente esa bocina.

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It's 12:54. Ya nos vamos con las últimas dos canciones. Gracias por acompañarme a todos. Saludos a Martín que nos está escuchando. También saludos para Cindy Ramos. Hola Cindy Ramos, ¿cómo estás? Nos saludas desde Greenville, Texas y nos está escuchando desde allá. Saludos amiga. Y también saludos para toda la gente que ya está aquí en Musquis. Vienen desde San Antonio, Texas. También originarios de Monterrey. Saludos para Jesús Barroquín y también para Gina Caballero. Saludos para el señor de las canas, César Guajardo. Esa cosa sabrosa, rica y deliciosa, Israel Pérez. Y pues ya se van a casar el día de mañana, Alondra Guajardo. Y se va a casar con Ediberto Solís. Pero empiezan las fiestas desde hoy, mañana y domingo. Ya sé dónde voy a andar. Vamos con estas dos últimas canciones. Saludos para Cindy Ramos. Quiere escuchar algo de Tropicalísimo Apache que se llama Viento. Cindy, yo nomás te voy a pedir una cosa, Cindy. Y eso es... ¡Súbele! Ya es fin de semana y el cuerpo lo sabe. Regresamos con música de country music.

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ya llegó la hora de relajarnos. It's time to relax. Ya llegó la hora country music, una hora totalmente, casi no entro hablando en este programa porque pues quiero que se relajen, porque ya es tiempo de relajarnos y gracias a Dios que ya es viernes. Relájense. Esta es Aya Langley, Choosing Texas.

It's time to relax. Si acaso alguien quiere saber dónde van las boyas, pues ya pasaron ahí en los puentes internacionales de Eagle Pass y Piedras Negras, Coahuila, pero van caminando, pero ahorita en estos momentos van pasando abajo del Kickapoo Lucky Eagle Casino Hotel. Si no tienes que hacer nada este fin de semana, ¿por qué no vas ahí al Kickapoo Lucky Eagle Casino Hotel y ves? Van a sacar una de las boyas para que los veas personalmente. Están grandísimos, dicen que pesan una tonelada, ¿será cierto? Una tonelada es equivalente como 3 carros, quizás 4 carros.

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0: 12:52. Oye, se nos pasó el tiempo. Estábamos acá editando unos videos, etcétera, etcétera. Y pues ya se nos acabó el tiempo. Íbamos a estar platicando sobre de un tema muy interesante, pero ya para qué le platicamos, ¿verdad, Anaí?
1: Así es, señor Ariel, lo ha dicho muy bien. Pero bueno, yo creo que ese tema lo vamos a dejar para el día lunes.
0: Sí.
1: Porque sí es algo muy interesante, así que no hay que pasarlo al olvido. Vamos a dejarlo pendiente, nada más.
0: Así es. Pero ya es viernes y el cuerpo lo sabe. ¿Qué vas a hacer este fin de semana, Anaí?
1: Híjole, este fin de semana, ¿qué haré? La verdad, sí tengo pensado tener un fin de semana pues algo activo, así que esperemos que la lluvia no arruine mis planes. Que si es así, pues lo posponemos, no pasa nada, porque bendita lluvia, que siga lloviendo, señor Ariel.
0: Sí, sí, yo no sé por qué la gente ahorita, en estos tiempos, quieren usar esos tenis blancos, los sneakers esos.
1: No, es que ahorita está como para pura bota de esa resistente. Oigan, y ahí por favor, si alguien tiene pues una lancha, un barco, una moto acuática, por favor hágamelo saber, porque pues el señor Ariel no sabe cómo brincar el charco, ahorita está todo cerrado, así que ahí por favor, háganos el favor.
0: Pero no nos asustes, Anaí, si están abiertos los puentes.
1: ¿Ya los abrieron? ¿Ya está 100%
0: confirmado? Sí, ya está. Y luego sí hubo está crecido el agua. Mira cómo se ve el puente internacional.
1: Híjole, señor Ariel. No, es que apenas, como le digo, en lancha, en barca o a ver cómo lo hacemos, pero pues hay que tener el debido cuidado también. No hay que ser imprudentes, hay que, más que nada, hacer caso a Protección Civil. Si te dicen no te acerques, busca otras rutas alternativas o no salgas, yo creo que lo mejor es obedecer.
0: Así es, mira, te voy a enseñar estas boyas también.
1: Oiga, esas boyas, las mentadas boyas que, híjole, el mexicano, la verdad yo creo que todo nos lo tomamos a broma, o es que le encontramos pues el sentido bueno, ¿verdad? Todas las cosas, sobre todo las malas. Y es que nada nos detiene, nada detiene a la mente mexicana. Y mire, en vez de
0: Dicen que pesan una tonelada. Es como dos de tus carros, Anaí.
1: Híjole, no, pues muy pesado, la verdad. Sí, dimensionándolo así, muy pesado.
0: Si alguien tiene una camioneta grande y puede encontrar uno, es mucho dinerito en ahí en el Fierro Viejo.
1: ¿Es en serio? Híjole, ahorita vengo, ya me voy. No sé qué la noiga, pero se dio cuenta esas boyas, supuestamente.
0: ¿O tú crees que Donald Trump va a venir hasta acá? No. Esas son mis boyas.
1: La verdad es que no lo creo, no nos quiere para nada. Yo creo que menos quisiera pisar tierra mexicana. Pero quiero decirle, señor Ariel, que esas boyas tienen por intención de que no crucemos, ¿verdad? Ilegalmente.
0: Así es que... pero tú sabes que no jalan esas.
1: No, es cosas. Que Donald Trump, la verdad, yo creo que no la pensó tan bien.
0: Es que como para él, yo creo que sí, no podía brincarlo. Las cercas que está poniendo, todo lo que está poniendo, él
1: nos
0: no los puede.
1: Nos viene guango a los mexicanos.
0: Exactamente, no saben lo fuerte que son los mexicanos.
1: La creatividad que tiene uno, sí. Porque en vez de estar llorando de que, híjole, las boyas, pues ya me la pusieron.
0: Si hace una pared de aquí a las estrellas,
1: también
0: los mexicanos pasan por abajo, y porque nomás escarbaron 2 pulgaditas.
1: Tiene toda la razón, señor Ariel, y es que contra esta mente mexicana que tenemos.
0: Y si piensa soltar tiburones o alegartos o cocodrilos, es dinero para los mexicanos, va a haber bastantes botas y cintos.
1: Así es, así que nada detiene al mexicano. Digo, tampoco estamos promoviendo que se arriesguen para nada.
0: No, claro que no. Estamos tratando de darles un buen sentido antes de que nos vayamos, para que tengan un excelente fin de semana, porque mucha gente viene de Estados Unidos como quiera, porque tengo un entendido que va a haber una boda aquí en Musquis, Alondra Guajardo contra Ediberto Solís, y pues van a tener fiestas empezando desde hoy, mañana y domingo. Estamos invitados, Ana, ¿y qué onda? Vamos.
1: Y vamos a ir, no hombre, ahorita voy, me baño, me transformo en otra Anaí y venimos a

0: La fiesta, claro que sí, oye, qué
1: Ahorita está
0: padre.
1: bien padre que alguien no se bañe porque ya es que me caí, me manché en el zoquete. No, es normal, aquí estamos en el rancho.
0: Sí, no, pero es que hay que ir de gala, señora Ariel, hay que ir de gala, esta ocasión lo amerita.
1: ¿Te imaginas ir en un pantalón blanco, camisa blanca,
0: No, pues a ver,
1: botas blancas?
0: esperemos que el novio no haya escogido ese outfit, que la novia, bueno, pues ahí por favor la ayuden con el vestido blanco y largo para que no se lo ensucie tanto, pero es que son recuerdos, ves, y híjole, cuando yo me casé, toda la semana estuvo lloviendo.
1: Sí, así
0: ¿Será
1: es.
0: algo histórico, señor Ariel, que esté lloviendo, bueno, pues casi toda la semana aquí en
1: Fíjate
0: Mosquito?
1: que no creo que todo es histórico. Hemos visto más agua y se rompen los arroyos y más. No hemos visto está creciendo un poquito, pero me duele saber esto, que ya nomás mañana va a llover.
0: Así es, se había dicho que hasta el día domingo
1: Hasta
0: y
1: el
0: la
1: lunes,
0: verdad,
1: hasta el
0: ay, ¿es en
1: lunes.
0: serio? Bueno, yo estoy monitoreando el
1: Pero
0: news
1: ahora
0: y vi que
1: ya
0: este
1: nos
0: domingo.
1: quitaron 2 días, ya nos quitaron 2 días.
0: Mira, a mí el sábado todavía me indica que hay un 40% de probabilidad de lluvia. Ah, pues sí, ya 2 días, ¿verdad? Pero mañana pues hay 40% de probabilidad de lluvia. Esperemos que sí llueva y que sea mucha más agua la que venga, no tan poquita. Se necesita, se ocupa. Pero es que si sale el salucito, bueno, pues por favor ahí nos vamos a apurar a lavar porque esta lluvia nada más no nos deja.
1: Así es, así es. Me llega un mensaje que me dice: buenas tardes, ¿nos podría mandar un saludo a los hermanos Villarreal, Jorge y Juan, José y a su primo Nalo, el Revi Villarreal, y a nuestro amigo Luis, el matador de Cheves Corona, que vamos al rancho Madruño a trabajar en la sierra? Y ya ameritan unas cheves bien, pero bien heladas. ¿Nos podrían poner una canción, Mi Ranchito, de Antonio Aguilar? Claro que sí, amigo, porque ya son las 3 de la tarde y yo ya me voy a despedir. Gracias por acompañarnos. Que tengan un excelente fin de semana, Anaí.
0: Yo también ya paso a despedirme, ya llegó el momento en el que nos tenemos que retirar. No se vayan, por favor, no le cambien de estación porque vienen mis compañeros de la tarde, Citlali Guajardo, Mike Left Towers, por la tarde-noche. Recuerden que está pues la hora norteña con el señor Javier, muy buena, por cierto, se la recomiendo 100%. Así que ya menos bla, bla, bla y más música, diría el señor Javier. Que tengan un excelente fin de semana.
1: Gracias.

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Y son las 3 de la tarde con 26 minutos, las 3:26 de la tarde. Y seguimos por acá con todos ustedes, muy contentos de estar un día más con más programación, con más música para todos ustedes. Mi nombre es Itlali Guajardo, para las personas que no me conocen. Y estamos en la hora de los hottest hits. Últimamente he traído un tema con mi garganta. Yo sé que para los que nos escuchan diariamente ya lo sabrán, pero como que cada vez se vuelve peor y peor y simplemente no se me ha pasado. Yo creo que es tema de beber más agua, no lo sé. No tengo muy claro el por qué, pero tratamos de seguir con todos ustedes con más actitud, con muy buena vibra. Así que no se separe de nuestra programación. Aún tenemos mucho, mucho más que compartirles. Y vamos a empezar escuchando una canción de Caifanes. Esta banda es tan importante para nuestra cultura, para nuestra identidad, para el rock mexicano. Y es que, pues, ¿cómo no hacerlo? Tienen unos temas tan representativos. Caifanes son parte de nuestra identidad ya. Y por esto vamos a escuchar Viento. Los invito a que si hay alguna canción que quieran escucharnos, la pidan al 864-126-1065. 864-126-1065. Y por acá tenemos un mensaje que dice: buenas tardes, ¿nos podría mandar un saludo a los hermanos Villarreal, Jorge y Juan José, y a su primo Nalo, el Rey Villarreal, y a nuestro amigo Luis, el Matador de Chévez, que vamos al rancho Madroño a trabajar en la sierra? Y ya se ameritan unas cheves bien heladas. ¿Nos podrán poner una canción de mi ranchito de Antonio Aguilar? Pues por acá estaba el mensaje. Creo que sí sonó esa canción. Si no, por acá háganoslo saber, porque tengo entendido que mis compañeros habrán dejado la canción. Pero si no, nada más díganos y ponemos la canción. Pero de momento vamos a escuchar Viento de Caifanes y quédense con nosotros que están escuchando Radio Kikapu.

0: Hola, ¿qué tal? Son las 3 de la tarde con 43 minutos, las 3:43. Y por acá nos agradecen que hayamos puesto la canción que nos estuvieron solicitando. Pues claro que para eso estamos. Y les recuerdo que pueden pedirnos las canciones que gusten. De momento vamos a estarlos acompañando con algunas canciones que consideramos de lo más escuchado. Les recuerdo, la hora de los hottest hits es para escuchar este tipo de canciones que todos sabemos que nos encantan. Y bueno, de momento haremos una breve pausa para ir a un corte comercial. Y en breve estamos de regreso, así que no se separen de nuestra programación. Les recuerdo, están escuchando la 107.5 FM. Así que vamos al corte comercial y regresamos.
1: Porque es tanta la distancia entre los dos.
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Y ahora sí, estamos oficialmente de regreso con todos ustedes, las 3:45 de la tarde, son las 3:45, y seguimos con nuestra programación de los Hottest Hits, escuchando ahora el tema de Sweet Dreams. Los invitamos a que se queden con nosotros y nos pidan su canción al 864-126-1065. Así que mándenos su petición, envíenos un WhatsApp y pídanos sus canciones. Les recuerdo que estaremos por aquí poniendo sus melodías favoritas, así que no se vaya a despegar de esta programación, que seguimos por acá al tiro, al tanto de todo, con ustedes.

Y son las 3 de la tarde con 58 minutos, las 3:58, y tenemos un saludo muy especial para nuestra buena amiga Cintia Triple M, que ya hacía falta por acá, ya estaba esperando en qué momento nos enviabas mensaje por acá. Yo decía, ¿dónde estará la Cintia? Pero bueno, vamos a poner

0: ahorita una canción de Adele, Rolling in the Deep. Claro que entra acá, es un temazo esa canción. Es una super mega canción. Pero antes de que pasemos a la canción, iremos a un breve corte comercial y estaremos de regreso ya escuchando la canción que nos solicitas. Así que muchos saludos y quédense con nosotros porque están escuchando Radio Kickapoo. Les recuerdo, 107.5 FM.
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Y nos dieron las 4 de la tarde, son las 4 al fin. Y seguimos por acá con muchísima más música para todos ustedes. Y ahora sí, un saludo nuevamente a nuestra buena amiga Cintia Triple M. Vamos a escuchar la canción Rolling in the Deep de Adele. Y les recuerdo que nos pueden pedir su canción al 864-126-1065. Así que escríbanos, pídanos sus canciones, que vamos a estar escuchando algunos de los mejores temas que han salido globalmente. Sin más, vamos a escuchar esta canción que es un temazo de Adele. Así que les recuerdo, están escuchando Radio Kickapoo. Un saludo para toda la gente de Piedras Negras e Eagle Pass que nos están escuchando. Espero que disfruten mucho de la programación. Y ya sin tanto parloteo, vamos con la canción.

Muchas gracias. Este tema que sigue es un está escrito por el señor Rubén Blades y habla acerca de toda esa gente que han esa gente que se ha dedicado a tratar de tener un mundo más justo y los han perseguido, los han torturado, los han desaparecido y algunos matados. Esto se llama Desapariciones.

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0: Son las 4:23 de la tarde, las 4:23, y espero que se le estén pasando de lo mejor con nuestra programación. Hemos estado escuchando algunos de los temas que representan grandes éxitos o canciones que la mayoría conocemos, y yo creo que en particular hay como una influencia del cine, de también la cultura, hay un poco de todo que al final termina siendo que pues sean canciones que sí o sí conocemos. Pero bueno, como todo, les recuerdo que tenemos que ir a un breve corte comercial. Les recuerdo, están escuchando la 107.5 FM, así que no se separe y en breve regresamos.
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0: Son las 4:24 y estamos de regreso con todos ustedes. Les recuerdo, están escuchando la 107.5 FM y seguimos en las horas de los Hottest Hits, donde escuchamos algunas de las canciones más populares que hay en el mundo, algunas de las canciones más escuchadas, y no podía faltarnos House of the Rising Sun. Esta canción en particular es una joya. Es una canción que se cantaba entre algunas de las personas que se dedicaban a la minería en Estados Unidos y se fue pasando de persona a persona hasta que finalmente alguien decidió grabarla. Así que eso le aporta una sensación mítica, algo legendaria a esta canción. Le da como una cierta vibra de un momento específico en el tiempo que los invito a que descubran con nosotros. Escuchando nuevamente House of the Rising Sun con The Animals. Así que quédense con nosotros, que están escuchando su estación favorita, Radio Kickapoo.

0: Son las 4:52 de la tarde, las 4:52, y les recuerdo que están escuchando su estación favorita, Radio Kikapula 99.3 FM, y seguimos con muchísima más música para todos ustedes. Los invito a que se queden con nosotros porque en breve haremos una pequeña pausa para ir a un corte comercial y regresamos. Así que no se separen de nuestra programación y volvemos.
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Sean sus melodías, que en unos momentos más empieza la cumbia. Así que no se separe y ya regresaremos.

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